0: San Diego, Reach 21.
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0: Backup base available.
1: If base available, 2211.